0: So que estamos viendo que el gobierno es un problema muy grande.
1: You all set?
0: How do I know? I should be.
2: Sorry about that. Black Echo, Echo Victor Romeo 186. Thank you.
1: I'm